0: que por Andalucía, yo sé, yo lo tengo que ver. Yo creo sinceramente que están muy dopados,
1: ¿eh? ¿Le funciona bien esto de la izquierda flamenquita, como yo le llamo? Porque es verdad que dicen, ¿qué se diferencia? Digo, son más flamenquitos, ¿no? Más...
2: Hombre, son más millennials.
1: Sí, millennials, anticapi, hablando de una manera...
2: Son canallas.
1: ¿Sabes?
3: Discurso sí, muy es ese, con el por eso central, digo, ¿no? Tienen un discurso distinto.
4: Pero por Dios, hoy Sumar mismo, por ejemplo, está en el gobierno de... Sí. Sumar Izquierda Unida están en el gobierno con el PSOE en el gobierno de España, y adelante Andalucía se puede permitir un discurso reivindicativo que sinceramente no,
1: pero lo que
4: no
1: le está
4: es
1: funcionando
4: igual,
1: más allá de la adelante Andalucía no es el fondo sino el cómo y la manera de expresarse y la manera de
3: hay
1: hacer,
3: una hay
1: de
3: un fenómeno que no es solamente aquí
4: yo creo que
3: de izquierda identitaria, de izquierda un poco terruño, de izquierda de un nosotros.